0: sábados en punto de las 23 horas tiempo del centro de México. 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
3: 18 horas. 2 minutos.
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6: Presentación del programa Fernando Pedernera. Los textos de los cuatro rumbos cancioneros son de Víctor Abel Jiménez y la voz de Susana Argañarás. Pueden visitar mi página web www.hectorestebanpais.com.ar y mi correo electrónico es paishectoresteban@gmail.com. Bienvenidos a este fogón llamado Nuestra Raíz. Héctor Esteban País agradece su atención, identidad, tradición, historias y personajes, poesías, coplas, paisajes, mis vivencias de cantor. De la raíz a la flor, así comienza este viaje. Hola, ¿cómo les va? Aquí estamos para hacer otro programa de Nuestra Raíz. Desde Buenos Aires hacia el interior profundo, proyectados desde Radio Seibo, desde los valles calchaquíes, para llegar a los cuatro puntos cardinales y, por qué no, a México, allí donde nos reciben también cada semana, gracias a rtvmexico.mx, que los domingos a las 19 horas transmite este programa. Desde Radio Seibo, desde Salta, los invitamos a 2 horas de música y poesía.

Hola, ¿qué tal? ¿Cómo les va? Saludando a todos los que nos escuchan cada semana y agradeciendo este momento que pasamos con música, poesía y siempre con algo para reflexionar y que nos ayude a transitar este camino que nos toca vivir, como digo siempre, en este ya fin de agosto de 2026, y que el año empieza a irse de a poco, ¿no? Aunque falta, pero siempre elijo un fondo musical como el que estamos escuchando, Ausencia, de Abel Fleury. En este caso lo toca Carlos Martínez. Y ausencia, pensaba, ¿no? Cuánta ausencia de cosas que hemos perdido. Algunas ya irrecuperables, como el sentido común, el respeto, la palabra. Por supuesto, ni que hablar de lo que aquí intento desandar cada semana, que es la poesía, las raíces, cosas que vienen desde hace mucho tiempo y que nosotros de alguna manera defendemos, las cosas nuestras. Ahora, claro, mientras uno defiende las cosas nuestras, o algunos y muchos somos los que lo hacemos a través de programa de radio, son muchos más los que están con las cosas de otros, con las cosas que no les pertenecen, adorando otras culturas y a veces con ese verbo, ¿no? Adorando. Una cosa es admirar, qué lindo conocer otros paisajes, viajar, pero otra cosa es adorar y sentirse parte de otra cultura y no de la nuestra. Entonces es muy difícil decir nuestra cultura. Bueno, decir lo nuestro. ¿Qué es lo nuestro? Un partido de fútbol, una camiseta, un asado. Bueno, para muchos, y está comprobado en esto que estamos viviendo, de que estamos rodeados, absolutamente rodeados, de gente que no tiene identidad y que no tiene coherencia, menos honestidad, honestidad intelectual. Entonces se hace muy difícil. Por eso hay cosas que tienen mucha ausencia. Y cuando uno las trae a compartir, una canción que fue escrita hace 70 años, 80, y que para algunos todavía nos emociona, nos representa algo, porque es de nuestras costumbres, ya sean las criollas, las del gaucho, las de la pampa, como las de otras regiones que aquí recorremos, ¿no? Todas tienen su encanto, su historia, y también en cada una de esas provincias ha llegado la inteligencia artificial. Así que ni se te ocurra hablar de artesanía, de las cosas que hacen las manos, de nuestros artesanos, de nuestras tejedoras, de nuestros paisanos con los cueros y de tantas cosas que van desapareciendo. Por eso ya son una gran ausencia. Menos para nosotros, que seguiremos insistiendo. Entre la gran mentira que da vueltas por el mundo, en todo lo que se informa y se ve, porque todo hay que dudarlo antes de saber quién dice y quién lo dice y cómo lo dice. Ante tantas de estas cosas, qué mejor que la pura verdad, como lo dijera clarito Don Atahualpa Yupanqui. La pura verdad es ser del lugar que uno nació, querer las cosas nuestras, y si uno puede, con un programa de radio, llegar al corazón de aquellos que siguen sintiendo estas mismas cosas.
la pura verdad, Atahualpa Yupanqui. Bienvenidos.

un paisaje ancho, verde, extendido y llano nos aguarda, donde alguna vez no existieron alambrados y anduvo el indio amansando ariscos y afilando flechas para gestar su alimento. Donde más tarde creció el personaje más noble y libre que dio este sitio. El gaucho. Con un molino que es una escarapela en el pecho del paisaje, esta región está bendecida por la Cruz del Sur.

en los jagüeles mansos de las guitarras. Por las venas abiertas corren las cargas, en los hilos del aire, también del agua. Un país con galera sabe de magia y están sobre la mesa todas las cartas.

Y en el sur comenzábamos con otros maestros, como Don Atahualpa, que el que marcaba el inicio. Ahora Don Alberto Merlo, diciendo aquel estilo olvidado, el estilo, uno de los géneros casi olvidados también, ¿no? Que se nos ha llevado el tiempo, pero que es bueno traerlo como lo pinta aquí Don Alberto. Y después otro maestro, Don Omar Moreno Palacios, haciendo huella bonaerense, siempre rescatando lo suyo, y aunque pase el tiempo, seguir haciendo esta huella bonaerense. En el caso mío también, uno se siente identificado cuando escucha este tema. Ahora los jóvenes también siguen el camino, como siempre aquí lo remarcamos. Francisco Penacino, de joven también, que es hombre de guitarra, de cueros, trenzador, muy joven, ¿eh? Su padre, Tomás Penacino, a quien conocí, anda ya por allá, por La Pampa, y este joven sigue los pasos también de los maestros aquí, y nos va a dejar un tema que compuso con Osvaldo Gauna, La Tradición, de esto que estamos hablando, de las cosas nuestras. Y a continuación escuchamos a otra joven, como Paloma Massey, con su padre, el Pirín Massey, haciendo un tema a la guitarra, Es mi guitarra, de Fabián Sosa. Canta Paloma Massey acompañada por la guitarra de Pirín Massey. Los jóvenes que atesoran las cosas nuestras y no se olvidan de dónde vienen.

Todos los colores del espectro solar y aún más, sus derivados de las más diversas tonalidades, nos arriman ya a otro sector deslumbrante de esta patria nuestra. Estamos llegando al lugar donde se entrecruzan los ríos, donde las hachas cubren su filo con el tanino de los quebrachos, donde es más pura y blanca la flor de azahar de los naranjales, donde las leyendas entretejen un ñandutí de nombres guaraníes para que canten las cuerdas del arpa y las teclas.

Alabo a la providencia, porque ni bien vi la luz, con la señal de la cruz bautizaron mi inocencia. Y alumbraron mi existencia con la eterna claridad de la Santa Trinidad, que es el Dios de mi conciencia. Y a según mi conocencia, al ir santiguándome, confieso a todos mi fe, que por ser gracia y herencia, es compromiso y vivencia, remedio de todo mal, victoria al fin y al final, por ser amor, indulgencia.

consecuencia si calla esta situación, que es una crucifixión que mata y en consecuencia perpetúa la sentencia contra el alma de mi tierra. Sabe Dios que en esta guerra me juego mis menudencias.

¿Y qué decir de todas estas versiones escuchadas, no? Que son las cosas nuestras y queridas. La Torcaza traía el querido, recordado siempre, Raúl Barbosa. La Cruz de la Pobreza, el maestro, el padre Juliancini, con Ney Quechamigo, este tema que le pertenece al padre también, que se fue pero está siempre con nosotros, ¿no? Le pertenece ese tema tan actual, tan recalcando lo que sigue pasando, la Cruz de la Pobreza, ¿no? Con la música de Ricardo Tito Gómez. Esto en el litoral sigue presente y muy presente, la identidad, el amor por lo nuestro, por cada artista, con su acordeón, con su guitarra, se ve en el Festival del Chamamé, un lugar con identidad que sigue, a pesar de todas las cosas que ocurren, como señalábamos al comienzo. Bueno, yo creo que ahí la inteligencia artificial no podrá con la cultura popular.

0: Y Serenata para la Tierra de Uno. También María Elena Walsh lo tuvo claro cuando escribió esta belleza que traían Aguare dúo, jóvenes, muy jóvenes, que con una muy buena orquestación y una muy buena versión nos hacen emocionar y sentir el amor por lo nuestro, por esta tierra nuestra, por nuestra música y por todo lo que tenemos que seguir manifestando con el canto y la poesía, hasta que despertemos de este oscuro letargo, de esta triste realidad, hasta encontrarnos con un tiempo mejor que alguna vez tuvimos.
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Y el tango también mantiene vivas sus raíces, todo lo que nos dejaron grandes poetas como en este caso Homero Espósito y Estamponi con trenzas, este tango que lo canta esta joven que ya hemos escuchado aquí, Milagros Amud, tiene 20 y pico de años, es realmente alguien que canta como si hubiera nacido en 1920 y no en el 2000, como es nacida ella en San Miguel, provincia de Buenos Aires. Una historia que su abuelo fue quien le influyó, haciéndole escuchar tangos de muy chiquita, y ya a los 11, 12 años cantaba, pero cantaba como ahora. Y yo creo que es una voz privilegiada, pero tiene algo más que la voz. Un fraseo, una seguridad, una forma de interpretación que nos deja tranquilos aquellos que admiramos nuestro tango y que sabemos que hay jóvenes como ella, y cantores también, y músicos, que siempre intentamos ubicando en las redes, porque no tienen lugar en muchos espacios, tampoco los jóvenes. Bueno, en Colombia hay otra joven que se llama Estefanía Arias y que canta como esta Milagros Amud nuestra, y que ama el tango y que en Colombia es reconocida y tiene también 20 y pico de años. Vamos a escucharla hacer un tema melancólica y tanguera, acompañado aquí por Facundo Mercado. Es un tango dedicado a Medellín, por supuesto al lugar donde partió, donde terminó su vida el Zorzal criollo. Le dedica entonces este tema a Medellín y por supuesto a Gardel. Y después las dos se juntan para hacer el homenaje a Gardel con la versión de Volver. Estas son las cosas que confirman que no podrán con nuestra identidad, porque en este momento están haciendo un cantor, un guitarrero, un poeta, en alguna parte de esta querida Latinoamérica.

El sol de Medellín lo vio partir un día y así volverse estrella que titila en sus sombras. El mismo sol ahora oye sus melodías en las voces nacientes que entre tangos lo nombran. Se fue, pero regresa en cada bandoneón, que como una plegaria canta su padecer. Se fue, pero a Gardel, de nación en nación, a pesar de los siglos, lo escucharán.

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6: 22 horas, 14 minutos.
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2: Bienvenidos a este pequeño espacio de Cultura Mía. Sin duda alguna, las actrices y los actores son una parte muy visible del sector cultural, porque los podemos encontrar en muchos rubros: el cine, el teatro, la televisión, las plataformas digitales e incluso la radio con las y los actores de doblaje. De hecho, la Secretaría de Economía nos dice que identificó a 11.200 actores. Sin embargo, estos están concentrados en ciertas zonas del país. De esos 11.200, podemos encontrar 8.300 tan solo en la Ciudad de México, lo que hace que estas ofertas de trabajo se vean muy limitadas en otras entidades de la República, y ganando en promedio mensual 5.600 pesos al mes, lo que complica, por supuesto, todo esto porque no permite tener una vida digna o bien necesitas desplazarte a otras zonas. Debemos valorar mucho más el trabajo de todos estos profesionales. Porque lo vale, hablemos cultura.
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3: 22:35.
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0: 22 horas, 46 minutos.
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3: 23 horas. 3 minutos.
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0: 23 horas, 20 minutos.
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1: Hay personas que no se quedan en relaciones dañinas porque amen. Se quedan porque tienen a alguien, aunque sea malo. Les duele menos que la idea de no tener a nadie.
2: Se llama autofobia, miedo patológico a la soledad. No es capricho. El cerebro de quien lo padece activa las mismas zonas que el dolor físico cuando imagina estar solo.
1: No es falta de autoestima. Es un sistema de alarma mal calibrado que grita: si te quedas sola, no podrás sobrevivir y vas a morir. Y frente a esa alarma, la dignidad se silencia.
2: La buena noticia: ese miedo se puede desactivar con exposiciones graduales a la soledad real, no a la soledad imaginada. El cerebro aprende que estar solo no es la muerte.
1: El primer paso es nombrarlo. No es que no se pueda vivir sin él o ella, es que mi cerebro cree que no puedo, y eso se entrena.
2: Recuerda, en el lado secreto del amor, no hay personas que no puedan amarse sanamente. Hay trastornos que se interponen entre ellos. Sin embargo, la buena noticia es que la mayoría de los síntomas, cuando se hacen conscientes, pueden curarse.
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3: 23 horas 34 minutos.
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0: 23 horas, 44 minutos.
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0: 0 hora, 17 minutos.
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3: 0 hora 34 minutos.
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0: 0 hora 44 minutos.
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0: Es la 1:15 a.m.
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1: Hay una violencia que no grita, no insulta, no empuja, pero duele igual o más. Es la violencia que se disfraza de buenas acciones y preocupación.
2: Ejemplo: amor, no salgas con tus amigas, mejor hoy vemos una película juntos. Dicho con cariño, pero repetido cada semana, el resultado: te quedas sin amigas.
1: Otro: mi vida, yo te ayudo a elegir mejor la ropa porque tengo mejor gusto. Dicho con una sonrisa, pero repetido cada día, el resultado: ya no sabes qué te gusta a ti.
2: Eso es manipulación, aparentar ser buena gente. No es un monstruo, es alguien que te va encogiendo poquito a poquito con una envoltura de amor y tú ni cuenta te das.
1: La prueba: pregúntate si desde que estás con esa persona eres más grande o más pequeño, si eres más libre o más vigilado, si tienes más vida pero menos libertad.
2: El amor real no encoge, expande. Encuentras comunicación, confianza, compromiso, constancia y crecimiento.
1: Recuerda, en el lado secreto del amor, no hay parejas que no puedan amarse sanamente. Hay trastornos que se interponen entre ellos. Sin embargo, la buena noticia es que la mayoría de los síntomas, cuando se hacen conscientes, pueden curarse.
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0: Es la 1:47 a.m.
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0: Son las 2 de la mañana, 15 minutos.
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4: Son las 2 de la mañana, 34 minutos.
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0: Son las 2 de la mañana, 46 minutos.
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0: Son las 4 de la mañana, 15 minutos.
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9: Bienvenidos a este pequeño espacio de Cultura Mía. Sin duda alguna, las actrices y los actores son una parte muy visible del sector cultural, porque los podemos encontrar en muchos rubros: el cine, el teatro, la televisión, las plataformas digitales e incluso la radio con las y los actores de doblaje. De hecho, la Secretaría de Economía nos dice que identificó a 11.200 actores. Sin embargo, estos están concentrados en ciertas zonas del país. De esos 11.200, podemos encontrar 8.300 tan solo en la Ciudad de México, lo que hace que estas ofertas de trabajo se vean muy limitadas en otras entidades de la República, y ganando en promedio mensual 5.600 pesos al mes, lo que complica, por supuesto, todo esto porque no permite tener una vida digna o bien necesitas desplazarte a otras zonas. Debemos valorar mucho más el trabajo de todos estos profesionales. Porque lo vale, hablemos cultura.
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12: Son las 4 de la mañana, 32 minutos.
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0: Son las 4 de la mañana, 45 minutos.
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8: Son las 5 de la mañana, 3 minutos.
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0: Son las 5 de la mañana, 14 minutos.
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0: en tu casa, ¿qué pensaban de nuestra separación?
1: ¿Mi mamá? Mi mamá es la mujer más feliz del mundo. Esa camisa es nueva, ¿verdad?
0: Sí. ¿Te gusta?
1: Me encanta. Además, te cortaste el pelo.
0: Bueno, intenté un cambio completo, pero quiero que me digas una cosa. Realmente, ¿cómo te portaste?

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1: Hay personas que no se quedan en relaciones dañinas porque amen. Se quedan porque tienen a alguien, aunque sea malo. Les duele menos que la idea de no tener a nadie.
2: Se llama autofobia, miedo patológico a la soledad. No es capricho. El cerebro de quien lo padece activa las mismas zonas que el dolor físico cuando imagina estar solo.
1: No es falta de autoestima. Es un sistema de alarma mal calibrado que grita: si te quedas sola, no podrás sobrevivir y vas a morir. Y frente a esa alarma, la dignidad se silencia.
2: La buena noticia: ese miedo se puede desactivar con exposiciones graduales a la soledad real, no a la soledad imaginada. El cerebro aprende que estar solo no es la muerte.
1: El primer paso es nombrarlo. No es que no se pueda vivir sin él o ella, es que mi cerebro cree que no puedo, y eso se entrena.
2: Recuerda, en El Lado Secreto del Amor, no hay personas que no puedan amarse sanamente. Hay trastornos que se interponen entre ellos. Sin embargo, la buena noticia es que la mayoría de los síntomas, cuando se hacen conscientes, pueden curarse.
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13: Son las 5 de la mañana, 34 minutos.
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0: Son las 5 de la mañana, 45 minutos.
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0: Son las 2 de la tarde en París de este lunes 14 de septiembre y comenzamos un nuevo resumen informativo en Radio Francia Internacional. En los controles está Vanessa Loiseau y estos son nuestros titulares.
1: Andreína Flores.
0: Los rebeldes hutíes de Yemen confirmaron haber lanzado una ola de misiles balísticos contra Arabia Saudita. Esto en respuesta a casi 60 ataques sauditas durante el fin de semana. Polonia denuncia un ataque ruso a solo 2 kilómetros de su frontera, poniendo en alerta a la Unión Europea y la OTAN ante la posibilidad de una escalada militar en un país miembro de ambas organizaciones. Reina la incertidumbre política en Suecia tras las elecciones generales de este domingo. La oposición de izquierda, liderada por la socialdemócrata Magdalena Andersson, cuenta con una ligera ventaja, pero nada está escrito. Así comienza nuestro resumen de las noticias más importantes del mundo a esta hora. Bienvenidos a Radio Francia Internacional. Comenzamos en Yemen, donde los rebeldes hutíes apoyados por Irán confirmaron hoy haber lanzado decenas de miles de misiles balísticos y drones contra objetivos militares en el sur de Arabia Saudita. Y esto en respuesta a casi 60 ataques sauditas contra el norte de Yemen durante el día sábado. Angélica Pérez con los detalles.
2: El rápido avance de los hutíes respaldados por Irán en Yemen y sus ataques contra Arabia Saudita, país que apoya al gobierno yemení ni reconocido internacionalmente, han dejado al reino árabe del Golfo Pérsico con pocas opciones de respuesta y todas ellas con un alto costo, según los expertos. Riad no desea una guerra a gran escala, pero los últimos ataques hutíes hacen aumentar la probabilidad de una represalia saudí de amplitud. Los hutíes ya lanzaron ayer domingo ataques contra una base militar en el sur de Arabia Saudita y hoy lunes afirman haber lanzado decenas de misiles balísticos y drones contra los objetivos saudíes. Así lo afirmó el portavoz militar hutí.
3: Los combatientes llevaron a cabo una operación militar a gran escala contra instalaciones e infraestructuras militares, incluidos hangares de aviones de combate, radares, pistas de aterrizaje, depósitos de munición y otros objetivos situados en la base aérea Rey Khalid, en Jamis Musaid.
2: Los hutíes, que controlan una buena parte del territorio yemení, avanzaron en unos pocos días y asumieron el control del estratégico estrecho de Bab el Mandeb, que conecta el Golfo de Adén con el Mar Rojo. Por esa vía transita una parte importante del comercio entre Asia y Europa. La ONU advirtió el fin de semana que más de 2.000 personas huyeron de Yemen hacia Djibouti desde el jueves para escapar de los combates entre las fuerzas gubernamentales y los insurgentes.
0: Gracias, Angélica. Y por su parte, la Cancillería de Irán negó que el país esté involucrado en la guerra en Yemen. Y en ese contexto, también en Medio Oriente, fue postergada la reunión prevista para hoy entre Irán y los países del Golfo sobre el futuro del Estrecho de Hormuz, la vía marítima por donde pasa el 20% del tráfico petrolero mundial y que se ha convertido en el epicentro de las negociaciones de paz entre Estados Unidos e Irán. El gobierno de Omán anunció esa postergación diciendo que se necesitaba más tiempo para crear las condiciones propicias para el diálogo. Y de Medio Oriente vamos ahora a la frontera entre Polonia y Ucrania, donde los bombardeos rusos se han intensificado e incluso alcanzaron este domingo un tren de pasajeros con destino a Varsovia. Las autoridades polacas y ucranianas denuncian una escalada del conflicto y la jefa de la diplomacia europea, Kaja Kallas, también reaccionó al ataque ruso. Está claro que se trata de intimidar a los países occidentales para que dejen de apoyar a Ucrania, declaró Kaja Kallas. Nuestra colega Paola Ariza tiene más detalles.
4: Como provocaciones y sabotajes han calificado los aliados de Kiev los ataques rusos que salpican su territorio. Este domingo Rusia afirmó que atacó infraestructura ferroviaria en el oeste de Ucrania utilizada para transportar carga militar desde Europa después de que Polonia y Ucrania denunciaran que un dron alcanzó un tren de pasajeros rumbo a Varsovia y un área cerca de un puesto fronterizo polaco. Según los líderes europeos, se trata de una intimidación por el apoyo brindado a Kiev.
5: Tak jak się spodziewaliśmy.
4: La escalada de acciones por parte de la Federación Rusa es ahora una realidad y los ejemplos de ellos se están acercando cada vez más a nuestra frontera, dijo el primer ministro polaco Donald Tusk, quien asegura tener información de inteligencia de una posible escalada en curso. Recientemente, Ucrania se ha centrado en atacar refinerías de petróleo rusas como acciones de represalia en un intento de dañar su poder bélico, mientras Moscú intensifica sus ataques contra las infraestructuras ucranianas a costa de un número cada vez mayor de víctimas civiles en el conflicto más mortífero de Europa desde la Segunda Guerra Mundial.
0: Y mientras tanto, en Finlandia, los líderes de la Unión Europea se reúnen hoy en la ciudad de Rovaniemi para discutir cómo fortalecer la presencia del bloque en el Ártico, especialmente tras las amenazas del presidente estadounidense Donald Trump de tomar control de Groenlandia, que es territorio autónomo danés. Las amenazas de Trump han desatado una crisis diplomática y ponen nuevamente en alerta a Europa. Reina la incertidumbre política en Suecia tras las elecciones generales de este domingo, en donde no hay por ahora un ganador claro. La oposición de izquierda, liderada por la socialdemócrata Magdalena Andersson, cuenta con una ligera ventaja de 3 escaños sobre 349 en el Parlamento, pero nada está escrito definitivamente. Nuestra colega Aida Palau conversó con Jacob Lewander, investigador del Instituto Sueco de Políticas Públicas Europeas, quien explica la situación.
5: Estamos en una situación muy contradictoria porque parece que el bloque del gobierno parece que no va a tener una mayoría y el bloque de la oposición parece que va a alcanzar una mayoría, pero desde dentro hay contradicciones que van a hacer que las cosas serán muy, muy difíciles. Ciertos partidos tendrán que repensar sus líneas rojas. Vamos a ver diferentes coaliciones, porque estamos ante un punto muerto, ¿no?, entre dos bloques, y entonces igual va a haber otras alternativas en los últimos días, ¿no? Pero eso será bastante difícil también. Hay que pensar en alternativas nuevos, pero ya veremos cómo caen los últimos votos. En la nueva realidad de Europa, en los sistemas parlamentarios, los partidos políticos tienen que ser mucho más refinados a la hora de pensar en cómo gobernar un país. Lo hemos visto los últimos 4 años en Suecia, lo hemos visto en España también, y ahora aún más complejo.
0: Y añadimos que el conteo de votos alcanza hasta ahora un 98% en Suecia y los resultados oficiales de las elecciones generales serán publicados este miércoles. Nos vamos ahora a Cardiff, en el país de Gales, donde los 3 dirigentes de Escocia, Gales e Irlanda del Norte emitieron hoy una declaración conjunta para reivindicar su derecho a la autodeterminación y reafirmar su compromiso para alcanzar su independencia de Reino Unido. Vamos a Londres con nuestro corresponsal Daniel Postico.
6: En la declaración conjunta, los líderes de los gobiernos de Escocia, Gales e Irlanda del Norte han dicho que el tiempo de Westminster se ha acabado, es decir, el tiempo de la unidad de las 4 naciones que integran el Reino Unido. Han formalizado un frente común para presionar al gobierno central para conseguir su independencia y para cooperar en materias clave como economía, energía, infraestructura y relaciones con la Unión Europea post-Brexit. El auge de los nacionalismos en el país empezó sobre todo tras el Brexit. Estos 3 partidos nacionalistas son pre-europeos. Es la primera vez en la historia que los 3 gobiernos autónomos del Reino Unido están liderados por partidos de corte independentista o nacionalista, y la cumbre se produce después de las palabras de Trump a favor de una Irlanda unida. Legalmente, la competencia para autorizar referéndums sigue recayendo en el Parlamento de Londres en el caso de Escocia y Gales, mientras que en Irlanda del Norte está recogido en los acuerdos de paz si hubiera una mayoría a favor. Pese a que Londres sigue teniendo el control, este pacto debilita la narrativa de unidad del gobierno y añade presión sobre la estabilidad a largo plazo del Reino Unido. Desde Londres, Daniel Postico para Radio Francia Internacional.
0: El Festival de Cine de Venecia, la famosa Mostra de Venecia, entregó sus premios este fin de semana y entre los ganadores hay una pareja de directores israelíes. Su película NASA recoge testimonios de militares que acusan al ejército de Israel de matar civiles en Gaza de forma sistemática. La cinta recibió una ovación de 25 minutos en Venecia, pero el gobierno israelí ahora amenaza con quitarles la nacionalidad a sus directores. Nos amplía María Carolina Piña.
7: Ustedes son una vergüenza defensa para todo el pueblo de Israel. Esas fueron las declaraciones que el ministro de Seguridad Nacional israelí lanzó en X contra Yuval Abraham y Rachel Zor, los directores de NASA, un documental que causó sensación en la Mostra de Venecia. La película, filmada de forma clandestina, da la palabra a 24 militares y miembros de los servicios secretos israelíes, quienes explican cómo Israel asesina indiscriminadamente a numerosos civiles en Gaza utilizando tecnología de punta e inteligencia artificial. El director Yuval Abraham, al recibir el premio del jurado en Venecia.
8: La realidad es que desde que este festival comenzó hace 10 días, el ejército israelí ha asesinado a 6 niños palestinos en Gaza, al menos. Creemos que negar el problema es permitir que siga sucediendo. Y por eso es fundamental que en Israel se vea este documental. Es nuestro país el que está cometiendo estos crímenes. Es necesario que los europeos lo vean, y en especial aquí en Italia y en Alemania, porque sus gobiernos y el de Estados Unidos están bloqueando la presión sobre Israel para que pare todo esto. Estos países están financiando esta matanza.
7: La proyección y premiación el sábado de NASA en Venecia tuvo el efecto de una bomba en Israel. Ayer el ministro de la Cultura israelí, Miki Zohar, amenazó con retirar la nacionalidad a los directores del documental, algo legalmente posible en Israel, aunque se ha aplicado en muy pocos casos.
0: Gracias, María Carolina. Y hoy en Radio Francia Internacional comenzamos un proyecto fotográfico titulado En el visor de la historia, que reúne las fotos más emblemáticas de la historia del mundo. Y ya está con nosotros en directo nuestra colega Julia Courtois, encargada de la versión en español del proyecto. Buenos días, Julia. Bienvenida. Cuéntanos de qué se trata En el visor de la historia.
9: Hola, Andreina. Bueno, les cuento que este proyecto nace de un aniversario muy especial. En 2026, Francia celebra el bicentenario de la primera fotografía permanente conocida de la historia. Fue tomada por Nicéphore Niépce hace 200 años. En esta ocasión, todas las redacciones de RFI se unen en un proyecto común, transversal, multimedia y multilingüe en el visor de la historia. Cada redacción elige una fotografía emblemática de su espacio cultural o geográfico y explora su peso histórico y su resonancia con los desafíos actuales.
0: Y Julia, ¿cuál fue la foto que se eligió aquí en la redacción de RFI en español?
9: Aquí hemos elegido quizá la fotografía más reproducida del mundo. El guerrillero heroico de Alberto Korda es la famosa imagen.

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1: Meta, el gigante de Facebook e Instagram, avanza en su decisión de abandonar su sistema de verificación de contenidos realizado por periodistas para confiarlo ahora a los propios usuarios que intervendrían para detectar noticias falsas y corregirlas. Eso es lo que se llama las notas de la comunidad. La empresa ya lo aplica en Estados Unidos y ahora lo empieza a probar en español cuando los expertos de América Latina advierten que la gente quedará más expuesta que antes a las manipulaciones. Este es un trabajo de Ana María Ospina.
2: Laura Sanabria es la editora de la sección Detector de Mentiras del medio digital colombiano La Silla Vacía y además hace parte de la Junta de Latam Chequea, que es el colectivo de 47 medios de comunicación latinoamericanos que verifican los contenidos de Meta.
3: Nuestra tarea básicamente consiste en monitorear en este caso Facebook, Instagram y Threads, los contenidos potencialmente desinformantes que pueden estar circulando y verificarlos, hacer un artículo periodístico con una metodología clara y establecida y calificar esos contenidos con distintos valores que van desde un contenido que es completamente falso a una advertencia de que es un contenido hecho con inteligencia artificial, una potencial estafa, algo que le falta contexto, y alertar a la plataforma para que tome las medidas necesarias que cree que debe tomar. Es Facebook el que con esa información decide si pone etiquetas, si ralentiza el algoritmo para que ese contenido se deje de presentar, si suspende o banea una cuenta.
2: Esta red de verificadores fue creada por el propio Facebook hace una década y le paga a los medios participantes por este trabajo. Ahora el gigante estadounidense pretende ahorrarse ese pago y dejar la verificación gratuita en manos de usuarios sin formación, como ya ocurre en la red social X.
3: Hoy por ese proceso que tú estás contando, en que las notas de comunidad tienen que, mínimo lo tienen que calificar más de dos personas de orillas diferentes y que hayan calificado contenido distinto, hace, al menos en los estudios que hemos mostrado en X, que las notas sean públicas cuando un contenido ya deja de ser viral. Es decir, la nota aparece pública para todo el mundo cuando ya han pasado las horas cruciales, que son 48 horas de una publicación. Entonces, el efecto es incluso peor porque es una nota que queda en un contenido que ya no se está viralizando. El contenido que hacíamos los terceros verificadores al menos hace algún tipo de cambio de comportamiento, por ejemplo, con las cuentas que están compartiendo esa información. Nuestro tiempo es mucho menor, es más o menos de 3 a 4 días. Sobre ese punto, Ana María, claro que los datos que al menos hoy muestran las notas de la comunidad en X, que es un interesante que hemos podido analizar, muestra que no mejoran el programa de terceros verificadores. De hecho, la mayoría de notas de comunidad se publican en inglés. Y esto me parece a mí clave mencionarlo porque el desmonte después de Estados Unidos lo quieren hacer en lengua hispana. Es decir, los usuarios realmente quedan más protegidos porque hay menos, entre comillas, colaboradores que están haciendo este trabajo.
2: En 2025, Meta implementó este sistema de notas de la comunidad en Estados Unidos. Aún no hay fecha para cuándo ocurrirá en América Latina.
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1: Esta semana hablamos de un minúsculo crustáceo que es la base de todo el ecosistema de los mares del sur. Nos referimos al krill, principal alimento de la fauna marina, que está sufriendo una doble amenaza: el derretimiento de la Antártida y la captura industrial. Rafael Morán lo habló de toda esta problemática con un especialista.
4: Este crustáceo parecido a un camarón despierta cada vez más el apetito de la industria. El krill, que abunda en las aguas frías de la Antártica, atrae a los barcos pesqueros asiáticos y noruegos y la pesca se intensifica. Este año la flota industrial alcanzó el límite anual de captura de 620 mil toneladas de krill a mediados de agosto, es decir, que se está pescando cada vez más rápido una especie esencial para la captura del CO2 a nivel global y para la alimentación de las especies del Polo Sur. Soy Rafael Morán, están escuchando Radio Francia Internacional y esta semana enfocamos reflectores en el krill y la lucha diplomática que se juega alrededor de esta especie. Para iniciar, conectamos con el biólogo marino Rodolfo Werner, quien también es asesor de la Coalición para la Antártida y el Océano Austral,

0: Comisión para la Conservación de los Recursos Vivos Marinos Antárticos, la CAMELAR, es el Organismo Internacional de Protección de la Antártica. Rodolfo Werner, buenos días. Una primera pregunta, ¿qué sabemos del krill y por qué es clave para los ecosistemas marinos?
1: El krill, digamos, lo que es un pequeño crustáceo que mide hasta 6 centímetros de longitud, o sea, no es tan pequeño, en verdad, y es la biomasa más grande del planeta. Y el krill ocupa un sitio muy especial en la red trófica, es decir, en toda la cadena alimenticia del ecosistema marino antártico.
0: ¿Qué especies se alimentan de krill?
1: Todas las grandes ballenas. Las grandes ballenas, como las ballenas jorobadas, las ballenas fin, por ejemplo, son las más importantes hoy día. La ballena azul, que estamos empezando a ver, que empiezan a aparecer de nuevo luego que fueron totalmente diezmadas durante la época de las cacerías de ballenas. Después todas las especies de focas, la foca cangrejera, la foca leopardo, la foca de Weddell, algunas más que otras, o sea, algunas complementan el krill con otras especies. Especies de peces, que también comen krill. Luego, todas las especies de pingüinos, también aves voladoras como los albatros y los petreles. Por eso, en general, todas las especies que tenemos en el ecosistema antártico comen krill o algo que come krill.
0: Rodolfo Werner, el continente antártico es una tierra que pertenece a toda la humanidad y que según un tratado internacional no puede ser privatizada, debe ser dedicada a la ciencia y la paz. Sin embargo, con el auge de la pesca de krill en los años 70 y 80 se instauró un límite, un tope, una cuota anual de cantidad de krill que se puede pescar en el mundo y en particular en la Antártica, donde es un alimento clave para las especies que hemos mencionado. ¿Cómo se definió esta cuota?
1: En un momento, hacia comienzos de los 90, se estableció un límite de captura de krill, o sea, cuánto krill se podía capturar, especialmente en la zona de lo que se llama el Área 48, que es la Península Antártica, las Islas Orcadas, las Islas Georgias y las Islas Sandwich del Sur. Entonces, ese valor que se estableció en base a modelos matemáticos y la cantidad y a investigación que se hizo, era un valor muy alto. Entonces se decidió poner un valor menor, que son estas 620.000 toneladas, que fue una decisión medio ad hoc. Se estableció cuánto se venía pescando en cada una de estas zonas históricamente y se tomó el máximo, se lo sumó y se dijo, bueno, este es el máximo hasta donde la pesquería puede pescar. Ahora, en los últimos años ha ido en aumento. China es un nuevo país que entró a la pesquería con nuevos barcos. Los noruegos también tienen unos barcos modernos. Entonces, de repente, la pesquería fue aumentando y en estos últimos 2 años se llegó al límite de captura de 620.000. Cuando se llega a ese límite, la pesquería se cierra. O sea, hoy ya no se pesca más hasta la temporada siguiente. Si uno quisiera pescar más que eso, la convención tiene que tomar decisiones respecto a cuánto se va a poder pescar y de qué manera se va a distribuir todo eso. Porque ¿cuál es el problema? Tú dices 620.000, te puede sonar mucho o poco, uno en general no tiene una idea de qué es eso. Pero la idea es que si tú pescas 620.000 toneladas en una bahía, no es lo mismo que si la distribuyes en las grandes áreas. Entonces, lo que logramos en el 2009 es crear una medida de conservación, que es una regulación. Lo que se hizo, se dividió las 620.000 toneladas en 4 subáreas. Entonces, la península antártica, que es lo que se llama la subárea 48.1, pero bueno, la península antártica, que es uno de los lugares más sensibles, porque ahí están todas las colonias de pingüinos, es un lugar donde se concentran las grandes ballenas, es un lugar muy sensible a ese nivel, se le dio un valor en ese momento de 155.000 toneladas. Todos los miembros, estamos hablando de 26 países y la Comunidad Europea, o sea, 27 miembros, tienen que estar de acuerdo. Y en el año 2024, es una historia aparte, complicada y larga, China no permitió el consenso y Rusia tampoco. Entonces, ese año se cayó la medida que se había creado en el 2009 y volvimos al comienzo de las 620.000, donde uno quiera. Y justo en ese momento la pesquería venía aumentando, entonces en los últimos 2 años no solamente se llegó al máximo, sino que aumentó mucho la pesquería en la península antártica.
0: A ver, entonces, ¿esta cantidad de 620 mil toneladas que se pueden pescar anualmente es sostenible o es demasiado?
1: Yo no puedo decir que se pesca demasiado. Lo que sí te puedo decir es que se pesca de una manera muy concentrada. Entonces, claro, 600, si 620 mil tú la distribuyeras en un área mucho más grande, y cambia mucho la situación, ¿no? Pero, digamos, sin mucha ciencia, 620 mil toneladas en espacios reducidos es mucho. Especialmente cuando, por ejemplo, las colonias de pingüinos, cuando ponen los huevos, empiezan a alternar, el padre y la madre van al mar a buscar el krill para dar de alimentar a sus pichones. Entonces los pingüinos están restringidos a la tierra, no se pueden ir a cualquier lado. Tienen distancias que pueden recorrer donde gastan energía, que la tienen que reponer, tienen que llevar en el buche, tienen que llevar el krill para llevar a los pichones. Entonces si cerca de sus colonias hay poco, tienen que ir más lejos, gasta más energía, tarda más en volver. Entonces hay toda una cadena de factores que reduce la posibilidad de que los pichones crezcan bien y que la población se sostenga.

0: Gracias, Rodolfo Werner. Y mientras muchos científicos y especialistas de la Antártica recomiendan limitar la pesca de krill en esta región, las ONGs ambientales piden ir más allá y cuestionan la pesca misma del krill. El experto en políticas de protección marina en la Fundación Blue Marine de Estados Unidos, Maximiliano Bello, recuerda que la captura de krill responde a un solo motivo.
1: Por dinero, ¿no? Por negocio. Aquí no hay nada que tenga que ver con seguridad alimentaria. Imagínate que más del 70% de los revenues de la empresa que pesca en Noruega, de Noruega en la Antártica va a comida de salmón. Ese salmón no es un salmón que se vaya a África, a las comunidades, ¿cierto?, que están en necesidad de proteína, que tienen necesidad alimenticia, sino que es un producto de lujo. Estamos explotando para poder sacar alimento para mascotas. Por otro lado, también tenemos otra cosa que es súper clave, ¿cierto? Que son estos nuevos suplementos de omega, que es un aceite, pero que sin embargo eso no lo produce el krill, lo producen las algas que consume el krill. Estamos hablando también de un negocio que hoy día, si tú lo miras bien, no es necesario, ¿no? Y estamos entonces poniendo en peligro un ecosistema que es clave para todo el planeta.
0: ¿Qué es lo que recomiendan ustedes como fundación que aboga por una mejor protección marina? ¿Habría que dejar de pescar el krill de plano o simplemente de primero limitar su pesca en la Antártida específicamente?
1: Yo creo que lo clave aquí es que no podemos seguir incrementando las cuotas para poder mantener esos negocios por el profit solamente, ¿no? Y lo que tenemos que pensar es, en realidad, en un mundo en que está hoy día, claro, la crisis en la cual nos encontramos, es que no podemos seguir business as usual. Necesitamos pensar las cosas diferentes. No puede ser, ¿cierto?, que un país como Noruega, rico, extremadamente con unas mejores calidades de vida, han hecho un trabajo maravilloso, calidad de vida en educación, en salud, etcétera. Es un ejemplo del planeta, pero que está muy bien ya ahora. ¿Qué más necesitan y seguir destruyendo un ecosistema tan frágil como la Antártica? Sacando el 70% de la cuota, ¿es eso necesario? ¿Estamos realmente tomando las decisiones correctas para nuestros nietos, ¿cierto?, todas las generaciones que vengan?
0: Hay negociaciones internacionales. ¿Cuáles son las posiciones de los distintos países para una mejor regulación o captura de krill? Porque en estas negociaciones, pues, lo que prima es la regla del consenso. Entonces, ¿cuáles son los países que abogan por una protección más ambiciosa y los que pues están satisfechos con las reglas actuales?
1: Chile y Argentina, porque además hay un proceso paralelo, digamos, dentro de la misma organización también al tema de la creación de áreas marinas protegidas. Y ese proceso lleva sin avanzar más de 10 años. Chile y Argentina tienen una propuesta para esa zona también, que es muy importante, que sin embargo no ha sido aprobada por China, Rusia y también, ¿cierto?, por Noruega. ¿Qué es lo que pasa entonces? Hay de alguna forma una negociación que pretende empujar a estos países a decir básicamente: nosotros apoyamos la área marina protegida, pero si nos dan más cuotas. Y eso no puede ser así, porque uno no puede, digamos, ¿cierto?, crear un área marina protegida, pero luego destruir todo fuera de ella, porque está todo conectado. No puedes crear una barrera, ¿no?, ahí. Entonces, estos dos procesos están muy de la mano. Necesitamos las áreas marinas protegidas, pero también necesitamos, al menos, como te decía antes, detener el aumento de la cuota e idealmente ir disminuyéndolo.
0: La gestión del estoque de krill será precisamente uno de los temas que se van a debatir en la próxima sesión anual de la Convención sobre la Conservación de los Recursos Vivos Marinos Antárticos, que tendrá lugar en octubre, con arduas negociaciones que se avecinan entre las recomendaciones de los científicos, las alertas de las ONGs, las propuestas de países por crear áreas marinas protegidas y, por otro lado, la presión industrial en China y Noruega que pescan krill. Así concluye esta edición de Vida en el Planeta, y para más temas ambientales consulte nuestra sección de medio ambiente en nuestra página web rfimundo.com.

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0: sábados, en punto de las 23 horas tiempo del centro de México. 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
3: Son las 6 de la mañana, 31 minutos.
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11: Damos una vuelta por nuestro planeta y en los siguientes minutos disfrutamos de la mejor música del mundo. Una selección de temas que rescatamos de varias partes del globo terráqueo. Iniciamos.

0: Son las 6 de la mañana, 47 minutos.
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0: sábados, en punto de las 23 horas tiempo del centro de México. 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
11: Son las 7 de la mañana, 4 minutos.
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0: Son las 7 de la mañana, 17 minutos.
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0: sábados, en punto de las 23 horas tiempo del centro de México. 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
3: Son las 7 de la mañana, 32 minutos.
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0: Son las 7 de la mañana, 47 minutos.
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8: Son las 8 de la mañana, 5 minutos.
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0: Son las 8 de la mañana, 16 minutos.
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7: Son las 8 de la mañana, 32 minutos.
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0: Son las 8 de la mañana, 45 minutos.
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3: Comenzamos el flash informativo de Radio Francia Internacional. Diego Tenorio lo hace en los controles. Hoy es el lunes 14 de septiembre, 4 de la tarde en París, y estas son las noticias del mundo en 3 minutos.
4: Andreína Flores.
3: Se intensifican los bombardeos rusos en la frontera entre Polonia y Ucrania, alcanzando incluso este domingo un tren de pasajeros con destino a Varsovia. Las autoridades polacas y ucranianas denuncian una escalada del conflicto. La jefa de la diplomacia europea, Kaja Kallas, también reaccionó al ataque ruso. Está claro que se trata de intimidar a los países occidentales para que dejen de apoyar a Ucrania, declaró Kaja Kallas. Los 3 dirigentes de Escocia, Gales e Irlanda del Norte emitieron hoy una declaración conjunta para reivindicar su derecho a la autodeterminación y reafirmar su compromiso para alcanzar su independencia de Reino Unido y eventualmente integrarse a la Unión Europea. El presidente de Colombia, Abelardo de la Espriella, anunció que impugnará las decisiones judiciales que frenan su política de mano dura contra el crimen. En el último mes, los jueces han dictado 3 fallos: suspender los bombardeos si hay presencia de menores, retirar videos de cadáveres de redes sociales y frenar pruebas de aspersión aérea de narcocultivos. La reacción del presidente colombiano.
5: Una cosa es el control judicial y otra muy distinta, sustituir al gobierno, al presidente o al mando militar en la conducción operacional del Estado. Por eso vamos a ejercer todos los mecanismos jurídicos que correspondan para defender esas competencias que la Constitución me ha entregado a mí como presidente de la República.
3: En Yemen, los rebeldes hutíes, apoyados por Irán, confirmaron hoy haber lanzado decenas de misiles balísticos y drones contra objetivos militares en el sur de Arabia Saudita. Esto en respuesta a casi 60 ataques sauditas contra el norte de Yemen durante el día sábado. Reina la incertidumbre política en Suecia tras las elecciones generales de este domingo, en donde no hay por ahora un ganador claro. La oposición de izquierda, liderada por la socialdemócrata Magdalena Andersson, cuenta con una ligera ventaja de 3 escaños sobre 349 en el Parlamento, pero nada está escrito definitivamente. Y en deportes, el alemán Alexander Zverev se coronó por primera vez rey del US Open, venciendo al tenista estadounidense Ben Shelton. Lo escuchamos.
6: It was amazing. Especially with the heartbreak I had in 2020 here.
3: Es una sensación increíble, sobre todo después de la decepción que sufrí aquí en 2020. Levantar por fin este trofeo es una sensación increíble, dijo Zverev.
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3: Y en el espacio de hoy vamos a escuchar una de las menciones especiales del premio RFI Reportaje en Español 2026. Se trata del trabajo del estudiante colombiano Santiago Palomino de la Universidad EAFIT de Medellín. En este gran reportaje, en esa ciudad colombiana, describe una dura realidad para la gente, la de la escasez permanente de medicamentos que el nuevo presidente Abelardo de la Espriella promete agilizar.
7: Lo que siempre escucha uno en los noticieros es que uno cree que no le va a tocar a uno, Santiago. No están disponibles. Esos medicamentos no los están dando. No hay ese medicamento. Sale uno triste, hemos salido llorando, tristes. Uno decir que la mamá no le van a dar nada. Eso es muy, muy doloroso. Y tener que contar esta historia es lo peor.
8: María Teresa Agudelo habla por su mamá, María Ángela Muñoz Álvarez. Una mujer de 81 años que ya no puede hablar porque sufrió una parálisis en el lado derecho de su cuerpo. María Ángela es una de las más de 6.700.000 personas que en 2025 reportaron problemas para recibir sus medicamentos en Colombia. Hoy su historia la conocemos en la voz de una de sus 3 hijas, María Teresa, que sufre con su mamá los problemas de un sistema que sigue cobrando víctimas.
7: Vamos a cumplir 7 meses el 16 de abril. No le entregan absolutamente nada. Solamente hace 15 días le entregaron 2 frascos de pregabalina en jarabe, que eso fue lo único que nos dieron. Mejor dicho, como para calmarnos, para que digan que se están entregando.
8: La familia ya no sabe qué hacer para que le den algo más que un jarabe para las incontables dolencias de María Ángela. Ella no sufre una sola enfermedad. Ha tenido aneurismas múltiples, es prediabética, sufrió un accidente cerebrovascular y un infarto cerebral.
7: ¿Qué más enfermedades? Superó un cáncer de vejiga, pero como no hemos vuelto a hacerle ni exámenes ni tratamientos, entonces no sabemos si el cáncer está o definitivamente ya se erradicó.
8: En Medellín, una de las principales ciudades de Colombia, una encuesta de percepción ciudadana muestra que para un 34% de dichos encuestados, la entrega de medicamentos es uno de los puntos que más genera insatisfacción en el sistema de salud. Eso es porque cuando van a reclamarlos, muchas personas escuchan lo mismo: no hay. Esto no solo pasa en Medellín, es un reflejo de lo que sucede en Colombia, en puntos de dispensación, en filas que empiezan antes de que amanezca.
4: Hola, buenos días. ¿Aquí la fila?
9: Sí.
4: Sí. ¿A qué hora se abre?
9: Las 6.
4: A las 6.
8: Soy Santiago Palomino Ochoa y en este reportaje vamos a seguir ese recorrido, el proceso que tiene que hacer un paciente en Colombia desde Medellín para intentar conseguir sus medicamentos. La historia de María Teresa no es única, son muchos los que ya conocen este recorrido, que lo han hecho muchas veces con sus familias, como Stevenson Rodríguez, a quien seguimos ahora en su búsqueda de medicamentos.
10: Yo cuando voy allá, primero llevo el celular 100% cargado, porque pues en promedio son unas 2-3 horitas esperando. Entonces usted llega y en el primer filtro hay una persona que mira todas las fórmulas que no estén vencidas. Básicamente buscando cualquier pero para rechazar una forma.
8: Para Stevenson, reclamar un medicamento para su mamá, Blanca Inés Montoya, ya no es un trámite, es una rutina.
11: Ellos pagan una multa. Ellos pagan, la EPS paga una multa. Prefiere pagar la multa.
10: Pues yo saco mi celular, después me toca jugar Tetris, todos los juegos habidos y por haber en el celular, hasta que por fin se acuerdan que yo tengo un turno por ahí y me llaman.
12: Turno F de 392, módulo 3. Turno F de 392, módulo 3.
8: La mamá de Stevenson no está en el Sistema General de Salud. En Colombia, además del sistema que cubre la mayoría de la población, existen regímenes especiales para ciertos grupos, como miembros de la fuerza pública y docentes, como Blanca Inés, que se dedicó toda su vida a la enseñanza. A estos regímenes pertenecen cerca de 2 millones de personas, alrededor del 4% de los afiliados que hay en el país. Pero en la práctica, el problema es el mismo.
10: Cuando la revisan la fórmula y le dan el turno, 5 o 6 minutos lo están llamando. Allá lo atiende otra muchacha que vuelve a revisar las fórmulas, pero la registra en el sistema, y ahí es donde le dice a uno, hay tal medicamento, pero no hay tal medicamento, no hay tal medicamento. Solo le podemos entregar también.
8: Esa es la misma respuesta, el mismo problema en otras historias.
7: No están disponibles. Esos medicamentos no los están dando. No hay ese medicamento.
12: Turno S de 393, módulo 2.
8: Después de horas de espera, la respuesta puede ser la misma. Tanto a María Teresa como a Stevenson no les entregan los medicamentos para sus madres. No reciben solución para los problemas cardíacos, de hipertensión y otras enfermedades que tienen.
10: Se entregan los que valen 3.000, 4.000 pesos y que entre otras cosas son los medicamentos que los tienen ahí como por decoración, porque no es mucho lo que ayuda. Pero por ejemplo el Valsartán, ese nunca lo hay. El Nifedipino tampoco, ese nunca lo hay. Acetaminofén con codeína, ni hablar. Eso, mejor dicho, no hecho por hacer muy cara.
8: Stevenson y María Teresa han intentado reclamar, ya que en Colombia la salud es un derecho constitucional. Stevenson probó con quejas al régimen de salud del magisterio en la Superintendencia de Salud, la entidad encargada de vigilar a las EPS, las empresas que gestionan la salud de los colombianos. Pero no funcionó.
10: Las primeras veces sí, uno iba a la Supersalud y ellos por allá a los 15, 20 días entregaban gran parte de los medicamentos, no todos, pero más o menos como la mitad. Pero ya últimamente ni siquiera eso les prestan atención, ni responden, ni nada. Eso se volvió una pecoche.
8: María Teresa intentó por otra vía. En Colombia existe un mecanismo legal para exigir atención médica inmediata, la tutela. Un recurso que permita acudir a un juez cuando un derecho fundamental como la salud está siendo vulnerado.
7: No entregan pañales, no entregan ningún medicamento y tampoco hemos, pues mamá no ha sido asistida por atención médica domiciliaria, el cual ya está la tutela y el neurólogo que atendió la última cita, que fue hace 15 días, él dijo que era obligatorio esa asistencia. Todo se queda en palabras nomás.
8: Y entonces el ciclo vuelve a comenzar.
9: A mí me ha parecido muy buena la atención de aquí.
13: Sí, todos los exámenes, todo se lo hacen ahora.
14: No, siempre hay cositas que uno, por ejemplo, para la vista, no.
9: A mí me operaron y a mí me pusieron un lente, yo tengo un lente.
14: Yo tengo los dos.
8: El problema es que ese no hay, no empieza en las farmacias. Así lo explica Jonathan García Ruiz, magíster en salud pública de la Universidad de Harvard.
15: Digamos, así funciona en general el sistema de salud, con unos gestores que son los que se encargan de recibir los productos, de moverlos alrededor del país, de llevarlos a los dispensarios y de poder, digamos, como gestionar la parte logística de la entrega de los medicamentos. Y las EPS, pues lo que hacen es que pagan por ese servicio, pagan por el medicamento, más un poquito que les cobra los gestores farmacéuticos, pues hacer por todo este trabajo.
8: El problema de esta cadena es que en un punto se rompe y deja de llegar dinero para los medicamentos.
15: Entonces, todos estos problemas financieros también resultan en que las empresas, tanto los gestores como los laboratorios, pues decidan traer menos productos al país, porque pues esos productos, si no se pagan, se pierden, y entonces después terminan en los almacenes y se vencen, o terminan en los puertos, o ese tipo de cosas que pueden hacer que el medicamento no se mueva por la falta de pago. Y entonces pues ellos, para no perder plata, pues deciden, en vez de importar 40, importan 20. Pero pues la necesidad sí sigue en 40. Entonces pues lo que termina pasando es que la gente le dan la mitad del medicamento, o le dicen que no hay, o bueno, digamos, todos estos problemas que ya estamos viendo.
8: Desde el gobierno colombiano también reconocen la escasez de medicamentos, pero aseguran que el problema no está en la financiación, sino en fallas en la distribución y en la entrega dentro del sistema. En un discurso realizado el 27 de febrero de 2026, el presidente Gustavo Petro dijo:
16: es el gobierno de la transformación de Colombia. Es el gobierno del país de la belleza, es el gobierno del cambio real en este país. Y podemos hablar de otros y otros. En Colombia no hay un caos de la salud, no digan mentiras. Todos los indicadores indican que cada vez hay más vida en Colombia y más efectividad.
8: El problema es que los reportes oficiales muestran otra cara. La Defensoría del Pueblo, entidad encargada de velar por los derechos de los ciudadanos en Colombia, advierte que una de cada tres reclamaciones en salud tiene que ver con la no entrega de medicamentos. Eso es lo que viven María Teresa, Stevenson y cientos de miles más en distintos lugares del país.
7: En este momento, mi trabajo me está dando la oportunidad de comprar esos medicamentos. Desde septiembre hasta hoy, ha sido un aproximado de 10 millones de pesos.
8: 10 millones de pesos. Más de $2,000. Prácticamente un salario mínimo colombiano cada mes. Y aún así, no hay garantía de que los medicamentos aparezcan. Como muchas veces, queda la frustración.
7: Sale uno triste, hemos salido llorando, tristes. Uno decir que la mamá no le van a dar nada. Eso es muy, muy doloroso. Y tener que contar esta historia es lo peor.
8: Después de horas de espera, de filas que empiezan antes de que amanezca, de trámites y quejas y recursos legales, María Teresa y Stevenson sigue buscando los medicamentos para sus madres sin una solución clara. Desde el gobierno, la explicación apunta a fallas en la distribución, desde los expertos a problemas de financiación. Pero en la práctica el resultado es el mismo. Y mientras este recorrido se repite, la salud se deteriora. María Teresa y Stevenson se quedan en ese bucle que parece no tener fin. La calidad de vida de sus madres empeora y la respuesta sigue siendo:
7: no están disponibles. Esos medicamentos no los están dando. No hay ese medicamento.
8: Este reportaje fue producido por Santiago Palomino Ochoa. Agradecemos a Stevenson, María Teresa y a Jonathan por sus testimonios. Y Acústica, laboratorio sonoro de la Escuela de Artes y Humanidades de la Universidad EAFIT. Muchas gracias.
3: Gracias a ti, Santiago Palomino, estudiante colombiano. Palomino, estudiante colombiano de la Universidad EAFIT de Medellín. Y ahora vamos.

0: Reciban un saludo ante el micrófono de Manu Terradillos. Aquí comienza el deportivo de RFI. Y empezamos este deportivo de RFI con lo último, que es el final este domingo de esa Vuelta a España de ciclismo, que se saldó con un triunfo nacional, el de Enric Mas, vencedor de la general, en una edición marcada por el abandono del gran favorito Tadej Pogačar, quien sufrió una importante caída en la octava etapa. Mas, ciclista mallorquín del Movistar, pasó a liderar desde su abandono y terminó conquistando su primera gran carrera a los 31 años. Un éxito merecido, tras haber subido hasta en 4 ocasiones al podio de la prueba española. Así de emocionado se mostraba tras conquistar la Vuelta.
1: Buah, son emociones nuevas para mí. No sé qué decir, gracias al equipo, a mi familia, a mis amigos y a la afición. La verdad es que me lo iba creyendo cada vez más. Estaba descontando los kilómetros y otra vez, pues ya habéis visto, el equipo ha estado de 10. Sí, yo creo que analizáis un poco todos los días que he sacado tiempo, casi todos han sido gracias a ellos, así que gracias.
0: Segundo en el podio fue el esloveno Primož Roglič y tercero el austríaco Felix Gall. El ecuatoriano Richard Carapaz fue cuarto en la general, aunque no pudo arrancar ninguna victoria de etapa. Por su parte, el colombiano Santiago Buitrago se llevó el maillot blanco con lunares como rey de la montaña. El ciclista de Bogotá, al micrófono de Caracoles, se acordó de su país y del reciente terremoto a cuyos damnificados les dedicó este logro.
2: Para toda esa gente que fue damnificada y todo esto también, esto es para ellos, ¿no? De cierta manera, darle alegría a los colombianos y devolverles la ilusión. Y nosotros los deportistas, de verdad que es muy bonito. Siempre todo mi apoyo es para esas personas que tanto lo necesitan. Siempre digo, soy orgullosamente colombiano y llevo la bandera en mi pecho.
0: Ahora sí, dejamos el ciclismo y hablamos de fútbol. Sintonía inconfundible. Esta semana se disputó la primera jornada de la primera fase de la Liga de Campeones y los grandes favoritos pisan fuerte. El vigente y doble campeón, el PSG, es el primer líder tras golear 6-1 al Slovan de Bratislava. Un gran encuentro del equipo dirigido por Luis Enrique, que tiró hasta en 35 ocasiones. Marcó un hat-trick el español Ferran Torres, que tras su gran partido atendió a RFI junto con otros medios.
3: Muy, muy contento, significa que me estoy acoplando bien, que mis compañeros me están ayudando, el míster, la afición, la verdad que estoy muy contento.
4: A nivel individual, ¿qué nota te pones tú después de tu arranque con el PSG?
3: Bueno, soy una persona muy autoexigente, entonces un 7 por decir, pero bueno, lo que me quedo es que me voy notando mejor físicamente, técnicamente, y creo que eso es importante.
0: Segundo en esta primera clasificación se puso el Bayern, que pasó por encima del Bodo Glimt 5-0 con doblete de Olise. También goleó otro equipo que ha comenzado la temporada en forma, el Barcelona, que en su caso derrotó al Feyenoord 5-1. Rafinha firmó un doblete y no faltó a la cita con un tanto Lamine Yamal. El conjunto culé ganó su última Champions hace 11 años. Rodri, uno de sus fichajes estrella de este verano, dejó claro tras el partido que este es su gran objetivo.
5: Es el pasito que nos queda. Está claro que es un club de los grandes de Europa, que es verdad que hemos de reconocer que llevamos mucho tiempo sin ganar esta competición y que debemos cambiar cosas, y en eso estamos, en intentar afrontar la mejor manera para poder, como dices tú, volver a levantar la Champions, que es lo que queremos todos. Tampoco nos marcamos objetivos muy a largo plazo, vamos a ir poco a poco, creciendo en la idea, para que cuando lleguen los momentos importantes estemos preparados.
0: El Arsenal, el finalista el año pasado, ganó 0-1 en Nápoles, mientras que el Real Madrid logró un complicado triunfo ante el Inter 2-1, mismo marcador con el que el Liverpool ganó al Atlético de Madrid. En los Reds destacó el uruguayo Ronald Araujo, que tras abandonar el Barcelona este verano rumbo a Inglaterra, parece estar recuperando su nivel.
6: Muy bien, la verdad que estoy muy contento, la familia también muy, muy bien. Desde el primer momento que llegué, los entrenamientos, la manera de entrenar, es todo mucho más exigente, mucho más intenso, y bueno, creo que también desde que llegué con el míster y con el cuerpo técnico hicimos un lindo trabajo de ponerme bien a tono, y eso se ve resultado en los partidos, porque la verdad que me voy sintiendo bien.
0: Y precisamente para analizar lo que puede dar de sí esta Liga de Campeones, vamos a hablar con alguien que la ganó con el Liverpool, el exjugador español Antonio Núñez, campeón de Europa con los Reds en 2005 y quien también pasó por el Real Madrid. Antonio Núñez, bienvenido y gracias por atender a Radio Francia Internacional.
7: ¿Qué tal? Encantado.
0: Bueno, pues ya arrancó esta Liga de Campeones, ya hemos escuchado a algunos de los protagonistas, es el trofeo más importante a nivel futbolístico en el viejo continente. No sé qué sensación te ha dejado esta primera jornada con las goleadas del Barcelona del PSG.

0: Han ganado también otros teóricos favoritos, aunque más justo, como el Arsenal o el Real Madrid. ¿Sirven para algo esta primera jornada, estas primeras jornadas, al menos esas sensaciones, o no sirven para mucho porque hay mucha diferencia de lo que pueda pasar ahora a lo que pueda pasar en abril o mayo?
1: Bueno, sí suelen cambiar mucho las cosas a lo largo de la temporada. Yo creo que tanto en las ligas como en la Champions, los clubes siempre van un poco por momentos. Y es muy común que clubes que empiezan la temporada arrollando pues luego puedan ir desinflándose, y al revés, ¿no? Clubes que parece que este año no se van a quedar en blanco y luego resulta que cogen un buen ritmo, velocidad de crucero y acaban la temporada fenomenal. No es que sea un baremo muy, muy fiable la primera jornada, pero bueno, sirve, pues sí, sirve para coger confianza, para coger puntos, para que la gente, las aficiones, pues estén más contentas o menos. Y bueno, pues iremos viendo cómo evoluciona cada uno, ¿no?
0: Hay dos que han empezado muy bien, que uno es el vigente campeón, el PSG, que goleó 6-1 al Slovan, y también el Barcelona ante el Feyenoord. No sé si ves a estos dos equipos por encima de los demás, o aún es muy pronto para decirlo, porque, por ejemplo, es verdad que el PSG en la Liga Francesa ha tenido sus dudas y ha tenido varios empates, pero el Barcelona ha empezado como un tiro, ha empezado muy, muy bien y goleando.
1: Sí, el Barcelona probablemente es uno de los clubes que en mejor momento está de Europa en estos primeros momentos de temporada, tanto en Liga como en Champions. Obviamente esos dos clubes que mencionas son uno de los candidatos para ganar la competición, pero porque lo son todos los años, ¿no? A priori. De los grandes clubes, de los potentes y favoritos para ganar la Champions, pues son, creo que los que mejor sensación están dando de momento. Pero bueno, como te digo, pues eso es muy cambiante. También el Madrid, que no está dando buenas sensaciones, sabemos que es un club que nunca puedes dar por muerto y de que nunca sabes por dónde va a salir, ¿no? Que en sus peores momentos de pronto saca adelante eliminatorias que parecían imposibles, y bueno, ya lo conocemos, ¿no?
0: ¿Cómo ves al PSG, o qué esperas del PSG, cuyo fichaje, entre comillas, de momento estrella está siendo Ferran, que ha marcado un hat-trick en su debut en la Liga de Campeones, perdió a otros jugadores como Barcola, que se ha ido a tu Liverpool? ¿Crees que sigue siendo el gran favorito por encima de todos? Porque yo creo que, creo, tú lo sabrás mejor que yo, pero mantener esa tensión competitiva, por mucho que tengas a Luis Enrique entrenador 3 años seguidos, yo creo que es muy difícil, ¿no? En una plantilla.
1: Sí, es difícil. Efectivamente, yo siempre he pensado que los equipos tienen sus ciclos, y que los jugadores, inconscientemente, un grupo de jugadores que se mantiene el mismo o más o menos el mismo, van perdiendo esa hambre, ¿no? De títulos según los van consiguiendo. Son los mismos jugadores igual de buenos, no son peores, no es que no quieran, no es que les dé igual, siguen con la misma profesionalidad, no, eso no lo pierden, pero hay algo inconsciente que es, yo le llamo hambre, ¿no? Que es cuando tú algo no lo has conseguido todavía, inconscientemente no luchas igual, de la misma manera, por ello, ¿no? Y entonces el PSG viene en Champions de éxitos muy grandes, y puede ser, no digo que pase seguro, pero sí puede ser que se vaya perdiendo eso, ¿no? En ese grupo. Tiene algunos jugadores nuevos, pero en principio la base es muy parecida, ¿no? Entonces, veremos si Luis Enrique es capaz de mantener eso, porque es verdad que sí que los grandes entrenadores muchas veces son capaces de mantenerlo, ¿no?
0: Eso yo creo que uno de los ejemplos que hemos visto, además esta misma temporada, es con Dembélé, que en el primer partido de Liga que empezaron perdiendo, Luis Enrique no estaba nada contento, le sustituyeron y poco después anunciaba el club que le daban vacaciones de nuevo unos pocos días porque decían que no estaba al nivel. Es decir, el 11 del PSG sigue siendo el mismo, pero claro, entre el calendario cargado y eso que comentas tú de que no hay esa novedad del hambre para ganar títulos, por puede ser. Hay otros dos que sí que tienen hambre. Vamos con los españoles. De hecho, en el Barcelona decía Rodri, después de la victoria contra el Feyenoord 5-1, que es el gran objetivo del Barcelona es la Champions, que hace mucho, mucho más tiempo, por ejemplo, que el Real Madrid, que no la ganan. ¿Cómo ves a los culés esta temporada? Porque se han reforzado mucho, aunque no tanto en esas posiciones, como decía, no de delantero y de central, aunque sí es verdad que ha venido Gabriel Jesús, pero se han traído jugadores igual con los que no, o a los que no se esperaba, como Gordon, y que parece que están funcionando muy bien, o al propio Rodri.
1: Sí, efectivamente, eso es un punto que tiene el Barcelona este año, que aparte de tener un buen equipo y que están jugando bien al fútbol, además tienen esa circunstancia de que hace muchos años que no ganan la Champions y es un objetivo muy claro que tienen desde hace tiempo ya. Entonces, pues es un poco, yo creo que ese plus del que venimos hablando, ¿no? El título que no has conseguido, pues tienes esa. Yo creo que esta temporada del Barcelona tiene esa pequeña ventaja sobre los demás, que para desgracia de los madridistas, esperemos que no sea así, pero que les hace quizá un poco más favoritos en la Champions que otras veces, ¿no?
0: Mucho más favoritos que el Real Madrid. ¿Cómo ves a tu antiguo club formador? Ha ido ganando partidos, tuvo esa derrota contra el Betis en la Liga, que bueno, fue un poco circunstancial, porque yo creo que merecieron ganar. Pero claro, no están jugando tan bien como lo está haciendo, por ejemplo, el Barcelona. ¿Cómo ves al Real Madrid?
1: Sí, en el momento actual yo creo que sí, ¿no? Que se está viendo que están pues sacando los partidos adelante con más solvencia el Barcelona que el Madrid. El otro día pues quedaron esas dudas, ¿no? Contra el Inter, un partido que quizás se vieron hacer más goles y no sufrir tanto al final. El partido de Sevilla que hizo daño en la afición, aunque no. Como dices, quizás se debía haber ganado, pero sí que hay un poco de pesimismo, creo yo, en el madridismo en estos momentos iniciales de la temporada. Pero de ahí a decir que es menos favorito para la Champions que el Barcelona, pues es lo que decíamos al principio. Las temporadas, pues los clubes evolucionan mucho a lo largo de las temporadas, van por momentos y sobre todo al Madrid hay que tenerlo en cuenta siempre y más aún en las Champions, ¿no? Yo creo que ya los últimos muchos años nos han dado ese ejemplo de que al Madrid no hay que darle nunca por descartado en la Champions, ¿no?
0: Gracias por habernos atendido en Radio Francia Internacional.
1: Muchas gracias a vosotros. Un abrazo.
0: Terminamos ya esta edición del Deportivo con nuestro repaso polideportivo. En baloncesto, la selección femenina de Estados Unidos se proclamó campeona del mundo tras vencer en la final a Francia 99-79. Además, en motor, en Fórmula 1, el italiano Andrea Antonelli se llevó el Gran Premio de Madrid, en el que el argentino Franco Colapinto fue séptimo y el mexicano Checo Pérez abandonó, lidera el Mundial Antonelli. Y en MotoGP, Gran Premio de San Marino con victoria del español Marc Márquez, que con su triunfo empata a Jorge Martín en lo alto de la clasificación general. Hasta aquí llega esta edición del Deportivo. Gracias por acompañarnos.

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4: Son las 11 de la mañana, 3 minutos.
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1: Hay personas que no se quedan en relaciones dañinas porque amen. Se quedan porque tienen a alguien, aunque sea malo. Les duele menos que la idea de no tener a nadie.
2: Se llama autofobia, miedo patológico a la soledad. No es capricho. El cerebro de quien lo padece activa las mismas zonas que el dolor físico cuando imagina estar solo.
1: No es falta de autoestima. Es un sistema de alarma mal calibrado que grita: si te quedas sola, no podrás sobrevivir y vas a morir. Y frente a esa alarma, la dignidad se silencia.
2: La buena noticia: ese miedo se puede desactivar con exposiciones graduales a la soledad real, no a la soledad imaginada. El cerebro aprende que estar solo no es la muerte.
1: El primer paso es nombrarlo. No es que no se pueda vivir sin él o ella, es que mi cerebro cree que no puedo, y eso se entrena.
2: Recuerda, en el lado secreto del amor, no hay personas que no puedan amarse sanamente. Hay trastornos que se interponen entre ellos. Sin embargo, la buena noticia es que la mayoría de los síntomas, cuando se hacen conscientes, pueden curarse.
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13: Son las 11 de la mañana, 36 minutos.
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0: Son las 11 de la mañana, 47 minutos.
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0: 12 horas, 44 minutos.
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0: 13 horas, 17 minutos.
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2: Bienvenidos a este pequeño espacio de Cultura Mía. Sin duda alguna, las actrices y los actores son una parte muy visible del sector cultural, porque los podemos encontrar en muchos rubros: el cine, el teatro, la televisión, las plataformas digitales e incluso la radio con las y los actores de doblaje. De hecho, la Secretaría de Economía nos dice que identificó a 11.200 actores. Sin embargo, estos están concentrados en ciertas zonas del país. De esos 11.200, podemos encontrar 8.300 tan solo en la Ciudad de México, lo que hace que estas ofertas de trabajo se vean muy limitadas en otras entidades de la República, y ganando en promedio mensual 5.600 pesos al mes, lo que complica, por supuesto, todo esto porque no permite tener una vida digna o bien necesitas desplazarte a otras zonas. Debemos valorar mucho más el trabajo de todos estos profesionales. Porque lo vale, hablemos cultura.
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13: 13 horas, 34 minutos.
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0: 13 horas, 46 minutos.
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14: 14 horas 3 minutos.
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0: 14 horas, 17 minutos.
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3: Llevo 5 años en esta relación. He puesto tiempo, dinero, energía, lágrimas. Si me voy, todo esto se pierde. Pensándolo bien, mejor me quedo.
4: Eso se llama falacia del costo hundido. En economía es un error, en el amor es una prisión. El cerebro prefiere seguir perdiendo antes de aceptar que lo invertido ya no vuelve.
3: Y duele, porque no solo has invertido recursos, has invertido esperanzas. Has construido una historia en tu cabeza que no quieres tirar.
4: Pero aquí está la pregunta que rompe la trampa. Si esta relación empezara hoy, ¿volverías a elegirla? Si la respuesta es no, lo que duele no es perderla, duele aceptar que perdiste el tiempo.
3: Y ese dolor, aunque real, es menor que seguir perdiendo el resto de tu vida. Salir no es tirar lo invertido, salir es dejar de seguir invirtiendo en la pérdida.
4: Recuerda, en el lado secreto del amor no hay parejas que no puedan amarse sanamente. Hay trastornos que se interponen entre ellos. Sin embargo, la buena noticia es que la mayoría de los síntomas, cuando se hacen conscientes, pueden curarse.
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14: 14 horas, 34 minutos.
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0: 14 horas, 44 minutos.
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0: 15 horas, 17 minutos.
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3: 15 horas. 32 minutos.
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0: 15 horas, 45 minutos.
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11: 16 horas. Un minuto.
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0: 16 horas, 15 minutos.
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10: Bienvenidos a este pequeño espacio de Cultura Mía. Sin duda alguna, las actrices y los actores son una parte muy visible del sector cultural, porque los podemos encontrar en muchos rubros: el cine, el teatro, la televisión, las plataformas digitales e incluso la radio con las y los actores de doblaje. De hecho, la Secretaría de Economía nos dice que identificó a 11.200 actores. Sin embargo, estos están concentrados en ciertas zonas del país. De esos 11.200, podemos encontrar 8.300 tan solo en la Ciudad de México, lo que hace que estas ofertas de trabajo se vean muy limitadas en otras entidades de la República, y ganando en promedio mensual 5.600 pesos al mes, lo que complica, por supuesto, todo esto porque no permite tener una vida digna o bien necesitas desplazarte a otras zonas. Debemos valorar mucho más el trabajo de todos estos profesionales. Porque lo vale, hablemos cultura.
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4: 16 horas 32 minutos.
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0: 16 horas, 46 minutos.
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0: 23 horas GMT, la una en París, 15 de septiembre. Radio Francia Internacional le emite durante la próxima media hora primero este boletín de actualidad internacional y de las Américas titulares. Ligera ventaja para la izquierda en Suecia tras unas legislativas muy reñidas este domingo. Sorprende el retroceso de la extrema derecha. Reino Unido, Escocia, Gales e Irlanda del Norte afirman su derecho a la autodeterminación y rechazan que Londres ponga trabas a la democracia. La rebelión hutí pro-iraní en Yemen anuncia nuevos ataques contra objetivos militares en Arabia Saudita, entorpeciendo sus exportaciones de petróleo. De esta última edición, Américas, aquí en París, bajo fuerte presión, a dos semanas del viaje de Javier Milei a la capital francesa, renuncia el cuestionado director de la Casa Argentina Universitaria. A 49 víctimas mortales asciende el número de feminicidios perpetrados en Cuba a lo largo de 2026. Alain Vidal en controles, al micrófono Marcos García Herrera, Noticias.
1: RFI. The strike on a passenger train in Ukraine yesterday shows how desperate Putin has become.
0: Y primero Ucrania, el secretario general de la OTAN, Mark Rutte, declaró que el ataque el domingo de un dron ruso contra un tren de viajeros en Ucrania estacionado a proximidad de la frontera con Polonia muestra hasta qué punto, dijo Vladimir Putin, está desesperado por la guerra. El ministro alemán de la Defensa, Boris Pistorius, consideró en el mismo foro que el incidente constituye una escalada deliberada de Moscú para tratar de sembrar división y terror en Europa. Dicho ataque ocurría minutos después de que pasara por las mismas vías otro tren con personalidades diplomáticas o el ex primer ministro británico Boris Johnson. Según Donald Trump, este lunes, ambos países beligerantes habrían acordado detener los bombardeos de infraestructuras energéticas, nada seguro.
2: Y nuestra respuesta, Ucrania está lista para escalar.
0: Ucrania tomará medidas de desescalada si Rusia hace lo propio, reaccionó reclamando garantías el presidente ucraniano Zelensky, sin confirmar esa afirmación de su homólogo estadounidense. En este contexto bélico, en el este de Europa, el de la OTAN, Finlandia decidió hoy sumarse a la propuesta de disuasión nuclear avanzada propuesta en marzo pasado por el presidente francés Macron a los países europeos.
3: Nu ska vi ju vänta in det slutliga valresultatet. Varje röst som har lämnat.
0: Y de Finlandia a Suecia, el país vecino, tan solo 29.000 votos de ventaja para la izquierda sobre la alianza de derecha y extrema derecha. Un día después de las legislativas en la que destaca y sorprende el retroceso de la extrema derecha del Partido Demócratas de Suecia. El bloque de la ex primera ministra Andersson obtiene 176 escaños, tres más que la coalición de derechas del primer ministro saliente, Ulf Kristersson, de un total de 349 curules en el Reichstag, el Parlamento unicameral. Manu Terradillos.
4: Sin embargo, a falta de contabilizar 350 circunscripciones sobre un total de 6.000 y el voto de los suecos residentes en el extranjero, ninguno de los dos bandos ha reivindicado todavía la victoria y todo apunta a unas arduas negociaciones para formar gobierno. La derecha y la extrema derecha, a la que Kristersson había prometido carteras ministeriales en caso de victoria, no han admitido todavía su eventual derrota, pero los resultados reflejan un significativo retroceso de la extrema derecha de Jimmie Åkesson. Su partido, Demócratas de Suecia, retrocede del 20 al 17% y pierde 11 diputados, un resultado que los observadores atribuyen al endurecimiento de las políticas en materia de migración y criminalidad.
0: Y esta reunión calificada de histórica en País de Gales, los dirigentes escocés, galés y norirlandesa reivindicaron su derecho a la autodeterminación en una declaración común, afirmando que el futuro de sus naciones se encuentra en la Unión Europea, que el tiempo, la era de Westminster, ha terminado. Corresponsal de las Islas Británicas, Londres, RFI, Daniel Postico.
5: Los líderes de los gobiernos de Escocia, Gales e Irlanda del Norte han formalizado un frente común para presionar al gobierno central para conseguir su independencia y para cooperar en materias clave como economía, energía, infraestructura y relaciones con la Unión Europea post-Brexit. Es la primera vez en la historia que los tres gobiernos autónomos del Reino Unido están liderados por partidos de corte independentista o nacionalista, y la cumbre se produce después de las palabras de Trump a favor de una Irlanda unida. Legalmente, la competencia para autorizar referéndums sigue recayendo en el Parlamento de Londres en el caso de Escocia y Gales, mientras que en Irlanda del Norte está recogido en los acuerdos de paz si hubiera una mayoría a favor. Pese a que Londres sigue teniendo el control, este pacto debilita la narrativa de unidad del gobierno y añade presión sobre la estabilidad a largo plazo del Reino Unido.
0: Daniel Postigo, Londres RFI. En Teherán, del resto del mundo, el vocero de la Cancillería iraní desmintió categóricamente que Irán esté implicado en el conflicto en Yemen, en el sur de la península arábiga, afirmando que la rebelión hutí yemenita, aliada de Irán, actuaba de manera totalmente independiente. Ismail Baghaei se expresó después de que Arabia Saudita pidiera postergar una reunión con Irán en el vecino sultanato de Omán, junto con otros países del Golfo, en la que debía abordarse, según Teherán, el futuro del estratégico estrecho de Hormuz, controlado por Teherán. Enardecidos a la vez por la toma de control del estrecho de Bab el-Mandeb en el Mar Rojo, los hutis yemeníes reivindicaron haber bombardeado de nuevo posiciones militares sauditas, por ejemplo la base aérea de Jinjalid, aumentando la presión sobre el reino con cada vez más dificultades para exportar su petróleo.
6: Los combatientes llevaron a cabo una operación militar a gran escala contra instalaciones e infraestructuras militares, incluidos hangares de aviones de combate, radares, pistas de aterrizaje, depósitos de munición y otros objetivos situados en la base aérea Rey Khalid, en Hamis Musaid.
0: Yahya Sari es el vocero militar de la rebelión Houthi. A todo esto, la cotización del petróleo seguía hoy al alza, este lunes con el barril referente de Brent a $105 la unidad, su equivalente tejano a casi $101.
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8: ¡Eso! ¡Es por eso que a gente está aquí! ¡Para lutar! ¡Para continuar o legado!
0: Decenas de miles de personas desfilaron este domingo en varias ciudades de Brasil en favor de la reelección del presidente Lula da Silva, coreando eslóganes acerca del escándalo de corrupción en el que su rival más directo, el senador Flávio Bolsonaro, salpicado por el escándalo del banco Master.
9: Es un momento muy importante de la historia que está viviendo la democracia brasileña.
0: Ambos candidatos, Lula y Bolsonaro Jr., se encuentran en situación de empate técnico de cara a la segunda vuelta el 25 de octubre. Más de 10.000 personas desfilaban también este domingo en Culiacán, en el estado mexicano de Sinaloa, en contra del cártel local de la droga, autora de una sangrienta guerra fratricida en el estado desde 2024, con saldo de unos 3.000 muertos. Y ello pese al despliegue de 15.000 soldados y continuas incautaciones de armas y drogas. Destacaba en esa marcha la presencia del obispo de Culiacán, Monseñor Jesús José Herrera Quiñones.
10: Una palabra a quienes participan en grupos de violencia, estos que están en pugna, una pugna de poder o una pugna de estructuras que causan daño. Deténganse. Ningún poder, ningún dinero, ningún territorio y ninguna ambición valen más que una vida humana.
0: París, Buenos Aires, en días previos a la visita de Javier Milei a Francia, el gobierno argentino no tenía más opción que la dimisión, la renuncia de Santiago Mucio, el director de la Casa Argentina, la residencia universitaria en París, tras una gestión de 2 años marcada por denuncias, cuestionamientos y en las últimas semanas además en la mira del propio gobierno o de la alcaldía de París. Mucio se destacó, por ejemplo, usando la sede como centro ultraderechista europeo y hasta quitó una placa que recordaba a los desaparecidos de la última dictadura militar argentina. Reportaje en el 75014, el sur de París, Jessica Brumick.
11: Mientras no te quejes, te quedas, asegura a RFI un residente actual de la Casa Argentina que pidió hablar en condición de anonimato. Caso contrario es el de Salvador Calani, postdoctorante en neurociencias, quien se quejó y cuestionó junto a otros residentes cuando el entonces director Santiago Mucio descolgó en febrero la placa en memoria de los desaparecidos de la última dictadura militar y prohibió también a los residentes realizar un acto para su feriado nacional el 24 de marzo. Poco después, Mucio informó que para el verano no todos podrían quedarse en la casa porque se harían refacciones y que se los seleccionaría por orden de mérito. Una lista cuya transparencia cuestiona Calani, portador de la prestigiosa beca Marie Curie.
12: Varios de nosotros recibimos un mail diciéndonos que nuestra candidatura no había sido retenida y que teníamos que dejar la casa el 31 de junio. Eso supuestamente se iba a basar en un orden de mérito. Funcionario público, él tiene que ser transparente y tiene que publicar el orden de mérito que dijo que iba a hacer. Y yo también le dije que me parecía raro que con mi rendimiento académico hubiese quedado afuera. Entonces me dijo que él no solamente había usado criterios objetivos, sino que también había usado otros criterios como subjetivos. Justo las 13 personas que quedamos de afuera de ese orden de mérito, cuestionamos de alguna manera su gestión.
11: Otra salida forzada, denuncia, fue la de Dafne Pugliese.
13: No, a mí él no me dio opción. Ya cuando cumplí mi segundo año, me dijo que el tercer año lo tenía que cursar en la Casa de México. Y después me di cuenta de que no, porque tuve compañeros en la misma situación que igual se quedaron en la Casa Argentina. Bueno, yo fui a la Casa de México. La tranquilidad, realmente, justamente no te tenés que esconder, que si vos sos gay no tenés que esconder el pasar con un chico, invitar a un chico a tu cuarto, que no tenés que tener miedo de pedir cosas como el derecho de usar una habitación de los residentes.
11: Las denuncias de ex residentes han escalado hasta la política francesa. El Ayuntamiento de París pidió a la Cancillería francesa que investigue la gestión de la Casa Argentina.
0: Inaugurada en 1928, esa Casa Argentina, otras 46 más de otras banderas más completan el abanico de residencias universitarias en la Cité Universitaire del Sur de París. Reportaje de Jessica Brume, que arranca el nuevo periodo escolar en Venezuela con poca, escasa asistencia de alumnos en los centros educativos del estado costero de La Guaira, el más afectado por el doble sismo del pasado 24 de junio.
14: Si anteriormente estaba difícil la educación antes del terremoto, imagínate 39 segundos después.
15: Ahí, evidentemente, un poco de temor. Pero bueno, poco a poco, con fe en Dios, vamos a ir aumentando la matrícula día por día hasta que todos entiendan que estamos en un sitio seguro para iniciar este año escolar.
0: Yasmín Lurimare, docente en Mare Maiquetía, y Marcos Payo, director de una escuela en Carabella Valleda. 5 telegramas más. O Washington invita a una delegación de Caracas a asistir al G20 sobre la energía en Houston esta semana. La US Space Force admite por primera vez que Estados Unidos dispone de armas en el espacio para uso defensivo y ofensivo. La administración Trump entierra esta noche definitivamente los límites a las emisiones contaminantes de las centrales eléctricas. Y ahora destino a Cuba. Esto es todo en cuanto a la información internacional.
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0: En Cuba, donde asciende a 49 víctimas mortales, el balance de feminicidios perpetrados en la isla a lo largo de 2026 a 15 de septiembre. Ubaldo Bravo.
16: Noemí Pérez López, así se llamaba la última víctima de feminicidio en Cuba. Tenía 38 años cuando su expareja la asesinó en la provincia de Las Tunas, al oriente de la isla, el pasado 8 de agosto, y es la víctima de feminicidio número 52 en lo que va de 2026. Ileana Álvarez, directora del Observatorio de Género de Alas Tensas.
17: Este caso también permite explicar varios problemas a la vez. Primero, el principal peligro sigue estando muchas veces dentro del círculo íntimo, y esto es uno de los patrones que hemos identificado, que ocurre dentro del seno de la pareja y expareja, son la mayor cantidad de feminicidios. Y segundo, ocurrió dentro de su propia casa, es decir, donde presuntamente la víctima debía encontrar el mayor refugio, realmente ocurrió el mayor peligro. Es decir, allí fue asesinada por su expareja. Y tercero, como bien dije antes, el agresor pudo permanecer prófugo durante semanas.
16: Ileana Álvarez denunció que las autoridades cubanas informan poco o nada de los feminicidios y no protegen a los familiares de las víctimas, quienes corren peligro de amenazas, intimidaciones o represalias por parte de los criminales.
17: Son las organizaciones independientes que tienen que dar la voz de alarma, que es un Estado que no previene los feminicidios, no previene la violencia de género, no tiene, por ejemplo, refugios hacia las mujeres que se encuentran en una situación de peligro.
16: Y los peligros aumentan con la crisis económica crónica que sufre la isla. Las mujeres son las más vulnerables.
17: Para una mujer, por ejemplo, que quiere separarse de un agresor, puede resultar extremadamente difícil encontrar otra vivienda, conseguir ingresos suficientes, trasladarse, alimentar a sus hijos o reconstruir una red familiar especialmente cuando una parte importante de la familia ha emigrado o, por ejemplo, se encuentra en una situación territorial donde apenas hay conexión, donde apenas hay red de apoyo para las mujeres que se encuentran en peligro, ¿no? El propio informe nuestro de Hogar advierte de que el deterioro de las condiciones de vida, la fragilidad institucional, no explican por sí solo la violencia feminicida, claro está que sabemos que las causas son estructurales, pero sí agravan la vulnerabilidad y dificultan romper relaciones violentas.
16: Usted escuchaba a Ileana Álvarez, directora del Observatorio de Género de Alas Tensas, quien atendió esta entrevista para RFI desde el exilio en España.
0: El OGAT en línea con RFI, próxima edición informativa a las 10 GMT este 15 de septiembre aquí en Radio Francia Internacional RFI. Y esta última cita.
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0: Jordi Batallé en esos estudios con el dramaturgo Paco Becerra.
18: Muy buenas tardes a todos, ¿qué tal? ¿Cómo están? Ayer tuvimos con nosotros a la cantante mallorquina María del Mar Bonet, que nos hablaba de sus problemas con la censura durante el franquismo en la España de los años 60. Todos pensábamos que eso eran tiempos pasados, pero no. En pleno siglo XXI, una obra sobre Santa Teresa de Jesús, escrita por nuestro invitado de hoy, el dramaturgo español Paco Becerra, fue vetada, censurada por la Comunidad de Madrid.
19: Perdón. No, es que Santa Teresa no es de ellos.
20: ¿Ha terminado?
19: No, no he terminado. Santa Teresa flipa cuando llega aquí y ve que la mano que hizo voto de pobreza y que se comía el pan más duro de todos los panes más duros, hoy está repleta de joyas y piedras preciosas. Santa Teresa flipa porque cuando llega y ve que la han hecho santa de la raza cristiana, dice, pero si yo era judía conversa. ¿Cómo me han hecho santa de la raza cristiana? Santa Teresa flipa porque ella que estuvo en contra del matrimonio y dijo antes muerta que casada con un hombre y que el matrimonio es lo peor que le puede pasar a una mujer porque no solo acaba con la vida del espíritu de las mujeres sino que también acaba con la vida física de las palizas que le pegan, hoy se da cuenta que 400 años más tarde un tal Primo de Rivera la convierte en patrona de la sección femenina, un sitio dedicado a enseñar a las mujeres a ser buenas esposas y se iba con las ocupas...
21: Señor Becerra.
19: De...
21: Señor Becerra.
19: ¿Qué? Perdón.
21: Señor Becerra.
19: Es que les escupiría, es lo que haría hoy.
18: Muy buenas tardes, Paco Becerra. Bienvenido a Radio Francia Internacional.
22: Bien hallado.
18: Se te notaba una cierta exasperación en tu intervención allí en la Asamblea de la Comunidad de Madrid, ¿no?
22: Bueno, esto es justo el final. Yo hice una comparecencia mucho más moderada. Lo que pasa que también hay que entender que yo venía me llamaron para defenderme porque antes de esto ahí andaban un poco a hostias con mi obra y yo lo veía desde mi casa y estaban los grupos políticos españoles tachándola de esperpéntica y dañina para el Estado español. Entonces, bueno, yo fui a defender a... como un padre que va a defender a su hijo, yo fui a defender a mi obra porque estaba siendo agredida.
18: Muero porque no muero es el título de la obra. Había sido programada por los teatros del Canal, allí en Madrid, un teatro público, ¿no? Quizás esa fue la razón. Si hubiera sido un teatro privado, ¿no se hubieran metido con ello?
22: Bueno, es que en un teatro privado los políticos no pueden meter la mano en la programación y aquí lo que ocurrió, tal y como me dijo la directora del teatro, es que unos políticos habían intervenido en la programación y la habían sacado en un principio por problemas económicos y yo ahí no dije nada. Que siempre se me acusa de que yo no se pudo hablar conmigo porque yo desde el principio los denuncié y eso es mentira. Yo esperé un mes y al mes volví a llamar para decir a ver si me podían dar datos para la temporada siguiente, ya que yo dije, ok, no se puede en esta temporada con problemas económicos. Ella me dijo que nunca le había pasado en la vida porque 5 días antes, ¿cómo te recortan el presupuesto? Hace un año, antes de hacer la programación, pero no 5 días antes de sacar la programación. En cualquier caso, yo me esperé ese tiempo y me dijo que tampoco podía incluirme en la siguiente temporada, ni en la otra, ni nunca, porque sus jefes políticos se lo impedían, no querían, y no sabía por qué. Y entonces, pues yo lo único que le dije es que ella, que era la directora artística, es la que tenía que darme las razones y no unos políticos, porque en el pliego de su contrato ponía que ella es la máxima autoridad de la programación, no los políticos. Y si los políticos meten la mano, eso tiene solo un nombre, que se llama censura.
18: Han pasado 4 años de eso, nunca ha sido programada de nuevo.
22: No, ni yo he vuelto a trabajar en España. Yo durante 10 años estrené una obra cada año, durante 10 años en los teatros más importantes de España, en el Teatro de la Abadía, en el Teatro Español, en el Centro Dramático Nacional, en las Naves del Matadero. Pero desde que señalé las estructuras de poder, me han echado del teatro. También mis propios compañeros, pero porque están puestos a dedo por el grupo político que censuró mi obra.
18: Volvamos a esa obra. ¿Qué eso que hizo que te interesaras por Santa Teresa de Jesús? No está en tu línea normalmente de actuación, ¿no?
22: Pues ella vino a mí. Yo no fui a ella. Yo, como cualquier español, no conocía más allá de que lo del brazo incorrupto de Santa Teresa y Vivo sin vivir en mi vida y Tan alta vida espero que muero porque no muero. Era el quinto centenario del nacimiento de Santa Teresa de Jesús y se iba a nacer los festejos durante un año con exposiciones, conferencias, danza, y querían una obra de teatro. No sé si fui el primer dramaturgo al que se lo propusieron, no creo, pero sí que llegó a mí la solicitud de queremos una obra. Y yo fui a reunirme con estos hombres, que eran unos hombres de estos que tienen todo el dinero y que no saben nada, pero son los que tienen la panoja, ¿no? Y entonces me reuní con ellos y les dije, venga, yo creo que puedo escribir algo, pero necesito antes leerme, porque yo no sé también si puedo escribir sobre esta mujer. Dadme un tiempo. Entonces yo empecé a leer, me compré el libro de la vida, que es su primera obra, su autobiografía, caí absolutamente rendido. Le dije, necesito más tiempo, me compré las obras completas y me las leí todas. Me leí todo. Camino de Perfección, Castillo Interior, Las Moradas, lo epistolar, el libro de la vida, por supuesto, las constituciones. Y empecé a trabajar con ellos. Pero luego me hicieron un lío. Querían quedarse con todos los derechos. Me pagaban solo 3.000 euros. Y apareció Concha Velasco y me llamó por teléfono y me dijo, ¿has firmado con ellos? Le dije, pues todavía no. Dice, no firmes y vente conmigo. Quiero hacer esa obra. Acaba de caer en mi cajón. Digo, pero si yo no te la he mandado y no está. La quiero hacer. Y me fui con Concha Velasco. Sí, lo que pasa es que Concha Velasco también luego se fue con otra obra, ¿eh? Y me dejó la estacada. O sea, la obra tiene una especie de recorrido bastante... Esto es mucho antes de que viniera lo de la censura. Y fue ahí donde yo la metí en un cajón. Pasaron años. Y en la pandemia, que estaba aburrido como todo el mundo, dije... Yo había escrito La primera vida de Santa Teresa. Esta obra se llama Las dos vidas. Y ahí se me ocurrió lo de la resurrección. Si Concha Velasco hubiese hecho el texto, o lo hubiesen hecho para el quinto centenario, no hubiese sido este texto de la resurrección. Así que yo creo que fue Santa Teresa la que intervino y dijo, no, Paco, todavía le queda escribir lo bueno, que es cuando yo vuelvo a la vida y me entero de que los fascistas se han apoderado de mi imagen y atribuyen el éxito del fascismo español a mi imagen cuando yo era todo lo contrario, ¿no? Cuando yo defendía todo lo contrario. Y ahí fue que se me ocurrió esta idea de que ella volvía y se encontraba lo que había pasado con ella después de su muerte.
18: En francés se llama Je meurs de ne pas mourir. Bello título también en francés. Y Santa Teresa lo interpreta una actriz francesa, Estelle Meyer. ¿Cómo ha sido el trabajo con ella? ¿Y qué significa para ti escuchar tu texto en francés ahora que sé que tienes?

0: está que casada con un hombre. Y que se mete para no casarse en contra de la voluntad de su padre, que quería que se casase con un primo suyo. Pero cuando se mete, se da cuenta de que ni metiéndose a monja se libra del yugo de los hombres, que aparece allí otro que quiere mandar sobre ella. Todo lo de dividir la iglesia, todo lo de crear una nueva orden de mujeres, con nuevos conventos donde no podían entrar los hombres, no es sino una estrategia para, ¿cómo se dice? Antes del feminismo, avanfeminista, no sé cómo se dice, protofeminista, sin saber ella ni lo que era el feminismo, es la primera feminista de la España moderna. Es una mujer que se le ocurre una idea dentro de esa cárcel, ya que es ser una mujer, de cómo liberarse de los hombres. Es metiéndose a monja, dividiendo la iglesia, creando su propia orden, y como las casas ocupas de lesbianas, como cuando yo soy homosexual, y a pesar de ser homosexual, a mí no me dejaban entrar en las casas ocupas, en lavapiés de chicas. Y yo decía, pero si yo soy gay, como vosotras, dice, ya, pero eres un hombre. Y no puedes entrar aquí. Entonces me recordó aquello. Me recordó a las casas ocupas que hizo Santa Teresa para decir, ya, eres cura, pero eres un hombre. Y no puedes poner aquí un paso. No puedes entrar aquí. Así que todas aquellas fundaciones me parecían casas ocupas de mujeres lesbianas.
1: Lo que yo no sabía, Paco, es que los hombres visitaban, entre comillas, los conventos a cambio de generosas donaciones a la Madre Superiora. Hombre, eso es prostitución.
0: Hombre, esto lo cuenta ella en el libro de la vida, que aquel primo del que ella se metió a monja para que su padre no la obligase a casarse con él, empieza a visitarla cuando está metida en el convento. Y ahí es cuando dice, bueno, nos metemos en el convento para librarnos de esto, y es que ni siquiera eso. Entonces le dice, la Madre Superiora le obligaba, escrito por Santa Teresa, a prostituirse a cambio de un dinero, de una dote, para sacar adelante el convento. Y por la puerta de atrás las monjas se tenían que ir en el carro con estos antiguos pretendientes que tenían para tirárselos y sacar dinero para el convento. Pero es que esto, por mucho que le pese y que le duela a la extrema derecha y a la derecha que han censurado esta obra, no lo digo yo. Es que esto solo hay que leer a Santa Teresa de Jesús para darse cuenta de que esto lo dice ella.
1: Ha recibido buenas críticas, imagino, la gente que ha leído tu obra, que no son de extrema derecha.
0: Incluso gente de derechas me ha escrito para decir que la obra es increíble, que es una carta de amor a Santa Teresa de Jesús. Y la crítica que hay a la iglesia es la crítica que le hizo la propia Santa Teresa, no yo.
1: En fin, pues ya lo saben, los parisinos van a poder asistir a la representación de Je meurs de ne pas mourir, Muero porque no muero, en español, obra de Paco Becerra, del 16 al 30 de septiembre en el Teatro de la Bastilla, no lejos de la Plaza de la Bastilla. Muchísimas gracias, Paco, mucho éxito aquí en París. Espero que no sea la última obra que vengas a presentarnos. Permíteme también que dé las gracias a Vanessa Loiseau y a Stephen Hesley, quienes se han ocupado hoy de la realización del programa, y a ustedes. Muchísimas gracias por su atención y les damos cita para una nueva edición de El Invitado de Radio Francia Internacional.

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5: Llevo 5 años en esta relación. He puesto tiempo, dinero, energía, lágrimas. Si me voy, todo esto se pierde. Pensándolo bien, mejor me quedo.

0: Eso se llama falacia del costo hundido. En economía es un error, en el amor es una prisión. El cerebro prefiere seguir perdiendo antes de aceptar que lo invertido ya no vuelve.
1: Y duele, porque no solo has invertido recursos, has invertido esperanzas. Has construido una historia en tu cabeza que no quieres tirar.
0: Pero aquí está la pregunta que rompe la trampa. Si esta relación empezara hoy, ¿volverías a elegirla? Si la respuesta es no, lo que duele no es perderla. Duele aceptar que perdiste el tiempo.
1: Y ese dolor, aunque real, es menor que seguir perdiendo el resto de tu vida. Salir no es tirar lo invertido. Salir es dejar de seguir invirtiendo en la pérdida.
0: Recuerda, en el lado secreto del amor, no hay parejas que no puedan amarse sanamente. Hay trastornos que se interponen entre ellos. Sin embargo, la buena noticia es que la mayoría de los síntomas, cuando se hacen conscientes, pueden curarse.
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0: 17 horas, 47 minutos.
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